0: esta vida.
1: Ahora sí, la historia tendrá que contar con los pobres de América, con los explotados y vilipendiados de América Latina, que han decidido empezar a escribir ellos mismos para siempre su historia.

tengan libertad. ¿Cómo es posible, pues, que el gobierno dice que va a haber elecciones y que la democracia y todo eso? Ningún país.

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